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Ella ya me olvidó. Nos cantaba a esta hora Leonardo Fabio. Yo la recuerdo ahora. A las 7 de la noche, 12 minutos. Ustedes pueden seguir programando sus canciones que quieran recordar, que quieran sentir, que quieran dedicar. En la voz de la nostalgia, el corazón de la radio, 7, 11 minutos.

0: Quiero decírtelo, nos interpretaba Juan Sebastián a esta hora de la noche. 7:14 minutos en el corazón de la radio.
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0: Y en la voz de la nostalgia, corazón de la radio, 7:15 minutos, hora de ir con los tres, a la vez de la hora, aquí en la cadena radial Júpiter de Colombia.
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Ahí teníamos los tres a la vez a esta hora de la noche, 7:26 minutos aquí en el corazón de la radio. Eran los italiano y argentino. Silvana Di Lorenzo con estas lindas canciones, Locuras Tengo de Ti. En la segunda canción, Yo No Soy Una Niña. Y esta que termina, icónica canción, Palabras, Palabras de Silvana Di Lorenzo. Ahí está también este Osvaldo Brandi. Aquí en el corazón de la radio nosotros les compartimos estas lindas canciones a todos ustedes. Cuando las solicitan en el 305-473-7772. 726. El

0: Juan Pardo con esta canción, Mi Guitarra, en el corazón de la radio. No se vayan, que ya regresamos, no se me muevan.
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0: Ahí teníamos pues a Carmelo Galeano Cortés. Más bien, Cotes. Como más conocido como Gali Galeano, nuestro colombiano con Lo Tengo Decidido. 7:36 en el corazón de la radio. Vamos a ir a nuestro WhatsApp 305-473-7772. Ustedes también nos pueden enviar los mensajes para nosotros mirar qué canciones quieren ustedes contemplar, dedicar. Y también pueden ese oído de ustedes lo pueden consentir con sus bellas canciones que dedican en el corazón de la radio. Buenas noches.
1: Buenas noches. Qué delicia de música. Qué Gracias. Rico esa música para uno descansar sí. mientras se hace la comida y para ir a dormir. Qué a rica planchar, esa programación. Los felicito. Siguen siendo los número uno.
0: Gracias, gracias.
1: Y un saludito a mi gente de Andes y de Jardín, sí, señor. Los que escuchan esta maravillosa emisora. Un saludo muy grato desde aquí, de Itagüí. Elkin Contreras los saluda para pedirles una cancioncita de Palito Ortega. Se sí, llama señor. Miel y Veneno. Muchas gracias y una feliz noche.
0: Hombre, don Elkin Contreras, con mucho gusto desde el municipio de Itagüí, nos solicita Miel y Veneno de Ramón Palito Ortega, aquí en el corazón de la radio. Es con mucho gusto, gracias por preferirnos.

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Ahí teníamos fue la canción Miel y Veneno de Ramón Palito Ortega, la cual solicitó el señor Elkin Contreras desde el municipio de Itagüí. Saluda muy especial a su gente, familiares y amigos en Andes y Jardín. Y nosotros también los saludamos a todos los que están en la sintonía de La Voz de la Nostalgia, el corazón de la radio.

0: Derroche en la versión de Ana Belén a las 7:46 minutos de la noche. Aquí en el corazón de la radio, escríbanme.
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los iracundos y te has quedado sola. Pero acá están con nosotros en La Voz de la Nostalgia a las 7 de la noche con 50 minutos ya.

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1: Era Danny Magal con esta canción hechicera. 7:53, esta es La voz de la nostalgia, el corazón de la radio.
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0: Diango nos interpretaba ¿A dónde vas, amor? Ya tenemos las 7 de la noche con 57 minutos. Soliciten sus canciones 305-473-7772 o pueden llamar también en el fijo 604-475-7972 y finalizando en 73. Este es el corazón de la radio.
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0: dejaría todo nos interpretar Chayanne cuando ya tenemos las 8:02 minutos aquí en el corazón de la radio.
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0: Ya regresamos.
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1: Gracias, mi amor, por todo lo vivido. Nos cantaba Marco Montoya, canción que solicitó la señora Mónica desde San Javier, allá en Nicolates, su repostería deliciosa en el corazón de la radio. 8:12 minutos. La.

0: Joan Sebastián con esta bella canción, Secreto de Amor. Cuando ya tenemos las 8 de la noche, 18 minutos, nos vamos a ir a nuestro WhatsApp. Buenas noches, buenas noches.
1: Amables oyentes de La Voz de la Nostalgia, uy. Hoy de nuevo Aldemar Rendón desde la ciudad de Pereira, el saludo especial para todos. Ah. A mi amigo José en la estación de radio, también el saludo especial en esta programación sabrosa de esta noche de miércoles.
0: Gracias.
1: Una canción para recordar de Moby Dick, esto es Sin una ilusión. Uh-huh. Así que les dejo para que escuchen. Una feliz noche para todos, que Dios les bendiga y un abrazo.
0: Hombre, don Aldemar, ese es mi corresponsal allá en la ciudad de Pereira. Muchísimas gracias por estar aquí en La Voz de la Nostalgia, el corazón de la radio. Con muchísimo gusto, aquí está su canción.

0: españoles en una ilusión de Moby Dick de los años 70, aquí en el corazón de la radio. Gracias al señor Aldemar Rendón, que reporta sintonía desde la ciudad de Pereira, la querendona y morena Pereira.
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0: No basta, nos interpretaba en esta hora Franco De Vita. 8 de la noche ya, con 25 minutos. Aún ustedes tienen esa gran oportunidad de solicitar las canciones que ustedes quieran recordar y escuchar. 305-473-7772. Así como lo hizo mi corresponsal, Don Aldemar Rendón, desde Pereira.
1: El

0: Dos corazones, dos historias de este dúo Julio Iglesias, Alejandro Fernández, y ya llegó Julio. Ya es primero de julio. A esta hora de la noche, 8:30 minutos en el corazón de la radio. Ya regresamos. Soliciten sus canciones.
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Ahí están los tres a la vez, el cual solicitó doña Edermira Bustamante desde el barrio Picacho en la ciudad de Medellín, aquí en el corazón de la radio con Junior. Fue su voz, la primera canción, en esta segunda, en algún lugar. Y esta tercera que termina, Si no es amor, de Junior, en el corazón de la radio. Gracias, señora Edermira. 8:45 minutos en La Voz de la Nostalgia. La voz.

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0: Mentiras nos estaba diciendo Daniela Romo, puras mentiras, así se llama la canción. Mentiras de Daniela Romo a las 9 de la noche con 9 minutos. Esta es la voz de la nostalgia.
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0: Dani Caucha con esta canción bonita, Memorias de un Gran Amor. Cuando ya son las 9 de la noche con 13 minutos. Este es el corazón de la radio y ya casi son las 10 de la noche.
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Frederick Francois, la canción Te Quiero, Te Amo, a las 9:20 minutos. Este es el corazón de la radio, canción que solicitó Johnny desde Corozal, Sucre, a esta hora de la noche, en el corazón de la radio, la voz de la nostalgia.

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1: Y John Freddy Ríos desde el municipio de Itagüí solicitó los tres a la vez de la hora aquí en el corazón de la radio. La voz de la nostalgia.
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Cosas de enamorados nos cantaba Juan Gabriel, pero antes teníamos este Tres a la Vez, grandioso, con José Luis Perales. Canciones de José Luis Perales, estas las solicitó John Freddy desde el municipio de Itagüí. Teníamos Canción de Otoño y Te Vas, y la canción que le gusta a la señora Luz Marina, Dime, con José Luis Perales. A las 9:38 minutos, este es El Corazón de la Radio.

La fórmula quinta con Tengo tu amor. Las 9 de la noche, 41 minutos ya.

0: mi guitarra en 16 minutos, las 10 de la noche, en el corazón de la radio.
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columna con Liliana Maturano, Tormenta. A las 9:50 minutos en el corazón de la radio, ya en 9 minutos las 10.

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3: La prolactina es una hormona producida por la glándula pituitaria o hipófisis, una glándula pequeña situada en la base del cerebro que controla las acciones de ciertas células y órganos de las mujeres y puede afectar el funcionamiento de los ovarios a causa de este problema, generando dificultades menstruales o infertilidad. 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
3: 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Sí, expulsar gases indica que tu sistema digestivo está funcionando bien. ¿De dónde salen esos gases? En realidad hay dos grandes fuentes principales. El aire que tragas sin darte cuenta cuando comes rápido, hablas mucho mientras masticas, tomas gaseosa o usas pitillo o pajilla, tragas aire, parte sube como eructo, pero lo que no sale termina viajando por el intestino hasta que busca su salida. Las bacterias en tu intestino. Tu colon está lleno de miles de millones de bacterias que fermentan restos de comida, sobre todo fibras y carbohidratos que tu cuerpo no puede digerir. 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Esa fermentación libera gases como dióxido de carbono, hidrógeno y metano. De hecho, se estima que un adulto saludable produce entre 0.5 y 2 litros de gas al día. ¿Y el olor? No todos los gases huelen mal. El mal olor proviene de pequeñas cantidades de compuestos sulfatosos. Estos tienen azufre, que algunas bacterias producen al descomponer proteínas. Por eso, comidas como el huevo, brócoli, cebolla o repollo pueden hacerte soltar bombas inolvidables. ¿Cuántas veces es normal? Un adulto promedio se tira entre 14 y 20 flatulencias al día, aunque muchas veces ni lo notas, porque son silenciosas. Así que si pensabas que solo tú eras gaseoso, no te preocupes, es parte del ser humano. E incluso de los animales. ¿Cuándo preocuparse? Solo si vienen acompañados de dolor, hinchazón excesiva o cambios raros en las heces. En la mayoría de los casos, los gases no son el resultado de un sistema digestivo y una microbiótica haciendo bien el trabajo. 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
1: Hola, ¿qué tal? Muy buenos días, saludo cordial nuevamente con ustedes acá en los micrófonos de Radio Reloj en los 1080 de la AM, La Voz de Antioquia en los 1200 de la AM y La Voz de la Nostalgia en los 1530 de la AM. Les acompañamos José Alexander Gil Alzate en asistencia técnica y al frente de micrófonos, su amigo de siempre, Juan Felipe Tobón, con una invitación muy especial para que marque nuestra línea telefónica, el 475-7979, 475-7979 y el 305-435-0914 para que haga parte de este espacio de Fitosalud, su tienda naturista de confianza. 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Señor, en este nuevo día me acerco a ti con un corazón agradecido por esta maravillosa semana. Gracias por ser mi refugio y por las bendiciones derramadas en mi hogar. Hoy te pido que nos permitas disfrutar de un descanso reparador, de momentos de alegría y unión con nuestros seres queridos. Renueva nuestro espíritu y limpia nuestra mente de cualquier preocupación. Permítenos valorar lo que verdaderamente importa. Prepara nuestro camino para que la nueva semana, llenándola de fe, de energía, para enfrentar los retos venideros. Que la paz que sobrepasa todo entendimiento guarde nuestros pensamientos y nos mantenga siempre bajo tu protección divina. Gracias por tu amor incondicional. 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Muy buenos días. Buenos días. Aló. Bueno, ahí está habilitada la línea para que participe con nosotros. 475-7979. 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Los adultos también que gaguean pueden utilizar este producto. Las personas que tienen múltiples piercing, múltiples tatuajes, para que desbloqueen su cuerpo sin necesidad de quitarse los tatuajes que tan orgullosos los hace sentir. 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Si su niño tiene déficit de atención, tiene problemas de hiperactividad, no se concentra en clase, es muy necio, no deja dictar clase, usted tiene queja sobre queja, es el momento de darle estos productos. Son alimentos, no medicamentos. Los puede tomar cualquier persona, incluso adultos hiperactivos también. Vamos a utilizar el Procavit, 2 cucharadas en agua o jugo, 2 veces al día durante 3 meses. Si su niño tiene menos de 10 años, se lo puede dar en leche como una malteada. Si tiene más de 10 años, no le recomiendo utilizar mucho la leche en su alimentación, porque muchos le dan a los niños leche que porque necesita calcio. Y entonces, ¿por qué si esa fuente de calcio es tan importante, no se la dan a los terneros y no la venden a nosotros? Porque entonces los niños no los sigue usted amamantando después de los 10 años o después de los 2 años, si es tan importante ese calcio de la leche. Pues resulta que ese calcio de la leche no se va para los huesos, sino que al llegar a los músculos, si encuentra una masa o un nódulo, lo va a endurecer y va a ser mucho más complicado para eliminarlo. Que si usted toma leche, no lo tome con la idea de que produce calcio o que tiene calcio para el cuerpo, porque nosotros no necesitamos calcio, Nosotros nacemos y morimos con el calcio que requerimos. Entonces, si usted toma leche es porque le gusta o porque es una bebida refrescante. Mi objetivo no es que

0: menor de 10 años, sí lo puede mezclar con leche, ¿sí? Si tiene más de 10 años, no, porque ya empieza a sufrir el colesterol, empieza a sufrir del colon, empieza a sufrir en la parte muscular por tal motivo. Listo. Entonces, ¿qué debemos hacer con el niño hiperactivo? 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Si usted o sus niños son adictos a las gaseosas, el problema de las gaseosas no es realmente el azúcar, sino el colorante que le echan, que genera hiperactividad y problemas psicosomáticos o problemas del cerebro, que se llama tartrazina y viene marcado en mayúscula y con negrilla, tartrazina. En algunas gaseosas muestran el contenido, ¿sí?, o los ingredientes, y ahí deben decir tartrazina con mayúscula en retenido. Pero nunca nos explican qué pasa con esa tartrazina, que es el colorante artificial que le echan al producto y genera problemas psicosomáticos o problemas de hiperactividad en los niños. 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Muy buenos días.
1: Don Felipe, muy buenos días. Habla con Marley, ¿cómo está? Don Felipe, usted es tan amable de mandarme algo para aumentar de peso y también para aumentar caderas y glúteos. Muchas gracias, don Felipe, Dios lo bendiga.
0: Son dos cosas totalmente diferentes. Mire, para aumentar de peso necesitamos la jalea de melocotón y el bilten. Bilten y jalea de melocotón. 1 cucharada de cada una en un vaso o en un pocillo con agua. Se mezcla y se toma 2 veces al día durante 2 meses. Bilten y jalea de melocotón. Perdón, 2 meses no, hasta que no quiere engordar más, porque puede que engorde en una semana lo que quiere, o en 2 semanas, o en 3 meses. Entonces se toma después de las comidas, porque ese producto es para que el cuerpo asimile lo que acaba de comer y empiece a engordar. ¿Sí? Bilten y jalea de melocotón. 1 cucharada de cada uno en un vaso con agua, se toma después de las comidas, hasta que no quiere engordar más. Para aumentar el tamaño de los glúteos y de los senos, necesitamos la jalea de brevas con ají. 2 cucharadas en un pocillo con agua. Se mezcla y se toma 2 veces al día durante 2 meses. A partir del segundo mes aumenta una talla cada mes. Si quiere aumentar una talla más, tómelo 30 días más. O sea, cada 30 días va a aumentar una talla a partir del segundo mes. No puede aplicar ningún gel ni caliente ni frío en los senos o en los glúteos porque se palman y no van a crecer. Si ya lo hizo, aplíquese una cremita que se llama Fermider, 2 veces al día, para que logremos que empiecen a crecer los bustos y los glúteos. Si utilizó algún gel caliente o frío, listo. Bueno, va a utilizar las pastillitas de ActiProp, una pastillita 3 veces al día por 3 meses. La jalea de higo, 2 cucharadas, 2 veces al día durante... No, de higo no. Para eso es la jalea de brevas con ají. Y el Retrovitón. 3 copitas al día, la primera en ayunas por 2 meses. Retrovitón, 3 copitas al día, la primera en ayunas por 2 meses. Muy importante que con este tratamiento también va a regular los ciclos menstruales y va a eliminar tumores o masas en los senos, para que lo tenga muy presente también. 444-7202, el teléfono de Fitosalud, su tienda naturista de confianza. Muy buenos días. Aló, buenos días. 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

0: 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La gente piensa que es únicamente quitar la diarrea en el momento que la tiene y se relajan, pero al quitar la diarrea el problema queda internamente. Entonces necesitamos tomar esa jalea de guayaba con arroz para hacer una depuración, una limpieza completa, no para que te dé más diarrea, sino para que esos parásitos que naturalmente tu cuerpo, porque cuando te da diarrea no es porque estás enfermo, sino porque tu cuerpo está expulsando los desperdicios que hay al interior que le están haciendo daño a tu cuerpo, entonces expulsa todos esos desperfectos. Obvio que cuando tenemos más de un día de diarrea ya empezamos a tener riesgos para nuestra salud. 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Esto es con el fin de limpiar 4 metros de intestino que tenemos al interior de nuestro cuerpo y de manera sencilla y simple hacer una depuración, una limpieza completa, protegiendo el colon y evitando a futuro riesgos como el que les acabo de mencionar. 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Sirve también como la mejor quimioterapia natural que existe y te va a expulsar todos esos residuos tóxicos que hay en el interior de tu cuerpo que no te alcanzas a imaginar. Los vas a botar normalmente en tu materia fecal. Vas a aplicar una cremita que se llama Biogel a nivel rectal. Después de la deposición se limpia, se aplica el Biogel y se lava muy bien sus manos. Y en la noche va a introducir dentro del ano un ovulito que se llama Pagua, dentro del ano, diario, por 40 noches, para que eliminemos definitivamente cualquier problema de colon. Listo. 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bolo fecal sea más blando y pueda salir sencillamente del cuerpo cuando realmente usted lo necesite, porque hay gente que se sienta horas en un baño y no es capaz de defecar porque es taponada o es con un estreñimiento el berraco. 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Buenos días.
1: Buenos días, don Felipe.
0: ¿Quién habla?
1: Con Jaime.
0: ¿Qué más, Jaime? ¿Cómo estás?
1: Será bien, don Felipe.
0: Muy bien, Jaime, contame.
1: Quiero preguntarle que esa cosa de ojo por ojo. Yo puse mañana que me escribiera el nombre porque yo no veía bien. Si chiste o no, tú escribílo y yo. Y le eché en el frasco, o hay que sacarlo y comenzar 3 de nuevo.
0: ¿Pero quién activó el frasquito?
1: Ajá.
0: ¿Quién activó el frasco con la oración?
1: Yo.
0: Bueno, si usted activó el frasco, no hay ningún problema. Simplemente que otra persona le escribe el nombre y usted lo mete dentro del frasquito y listo.
1: Ella tiene que hacer la oración, ¿no?
0: ¿Cómo?
1: Ella tiene que rezar la oración, ¿o yo?
0: ¿Quién es el interesado en que el frasquito le funcione?
1: Ella me escribió el nombre. Yo
0: por eso, ahí. ¿Pero quién activó el frasco?
1: Señor.
0: ¿Quién activó el frasco con la oración?
1: No, yo lo activé.
0: Bueno, entonces le va a servir eso a usted. Si lo activó la otra persona, le sirve a la otra persona.
1: Hay que ver ella y bueno.
0: No, entiéndame. Usted es el interesado en que le funcione el frasco a usted. Entonces usted destapa el frasco, lo activa con la oración a San Marcos de León, así la otra señora lo haga la oración y usted la repita, pero usted con su voz activa el frasquito para que le sirva a usted. Si lo activó la otra señora, no le sirve a usted, le sirve a la otra señora. Indiferente si la otra señora escribió en un papelito el nombre que usted necesitaba y lo metió dentro del frasquito, no hay problema. Lo importante es que el que active el frasco es el que lo necesite, el que va a lograr los beneficios. ¿Sí me entendió? ¿Aló?
1: Oígame, dice que está ya por radio.
0: ¿Sí me entendió o no?
1: Sí. Lo que quiero decir es que a los cuantos días de la mejoría.
0: Señor, ¿sí activó el frasquito usted?
1: Sí.
0: Bueno, usted esté tranquilo. Espere que todo lo malo que le están haciendo se le empiece a devolver a la otra persona.
1: Yo lo activé y le siento ser padre, no son las ánimas.
0: No, es que no son tres padres nuestros, es con la oración a San Marcos de León. A usted le entregan la oración cortica en un papelito cuando usted compre el frasquito.
1: Como a mí no me ha venido, ya te he dicho usted, perdón.
0: Señor, no le entiendo nada. Por favor, coge el teléfono y me habla por el teléfono.
1: Señor.
0: Aló.
1: Yo la cogí yo, y entonces no, yo la recibí con esa muchachita, ya lo pensé, se me dijo.
0: Señor, hay que activarlo con la oración a San Marcos de León. No sirve cualquier oración, sino la oración de San Marcos de León.
1: Sí, yo no sé, ya le dije a la señora que la oración de ese blanquito por ojo. Entonces ya se me la mandó.
0: Por eso, el frasquito llega con una oración. Pídale a la persona que le escribió en el papelito el nombre de la señora que se fije que en el frasquito viene pegada un papelito, ese papelito es la oración de San Marcos de León. Que ella haga la oración, usted la repite con el frasquito en su boca, con el frasquito destapado en su boca, para que usted active el frasquito y le funcione. Bueno, excelente que la gente sea tan educada. Uno explicándole las cosas y prefiere más bien tirar el teléfono. ¿Ah? Hombre, hagan las cosas correctamente. ¿Qué cuánto se demora para ver los resultados? Eso inmediatamente, si lo hace bien, se rompe el hechizo que le está haciendo y empieza a pasarse todo lo malo que le hicieron, empieza a pasársele a la otra persona. Pero si hacen las cosas de cualquier manera, no le van a funcionar. Mire lo que son los reclamos. Mire lo que son los reclamos. Siempre que hacen un reclamo, analice que la persona no tiene ni idea de cómo hace las cosas. ¿Por qué? Porque no ponen atención. Porque lo que yo vengo a decirles acá les importa un carajo. ¿Ustedes piensan que es comprar el frasquito y métalo debajo de la cama y así funciona? No. O hacen las cosas bien o no gasten plata porque no les va a funcionar. 5:52 a.m. Buenos días. Aló, buenos días. 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Ay, que es que yo ya tengo metástasis, tómese la jalea de limón con acelga, para que el cáncer se quede en un solo punto y pueda ser expulsado del cuerpo con el parsin, con el retrovitón. Y ojo, hay que hacer el tratamiento donde originalmente comenzó el cáncer. No es que, ay, no, ya lo tengo en un pulmón y a mí me salió en una nalga, no. Empiece el tratamiento donde le originó, donde le salió el cáncer, para que usted pueda ver los resultados y vivir de una manera tranquila y con una mejor calidad de vida. 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Muy buenos días. Buenos días. Aló. Hola, hola. Bueno, muy bien. Ahí está habilitada la línea para que participe con nosotros. 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Mucho cuidado con las bebidas light o las bebidas cero, porque son peligrosísimas para los diabéticos. La gente se confía, ay no, yo me la tomo light, yo me la tomo cero, porque ay no, yo soy diabético. Ojo con eso. Y hay gente que se come un perro, una hamburguesa, con una gaseosa light, y no está haciendo nada, porque esos químicos de las salsas de tomate que le está adicionando tienen cantidad de dulce también. Y los químicos que tienen chocan uno con otro y te van a dar problemas digestivos, problemas de colon, para que tengan muy en cuenta eso. No es la comida chatarra la que te hace daño, a no ser de que no haya la asepsia, que no haya la higiene para preparar los productos, eso sí te va a hacer daño. Pero el problema está en la cantidad de salsas que le mezclamos a un perro, a una hamburguesa, a una perra, a un chuzo, a la comida que usted vaya a consumir en la calle. Tengas en cuenta qué tipo de salsa es la que usted va a mezclar y cómo la va a utilizar. Listo. Muchísimas gracias, José Alexander Gil Alzate, en la asistencia técnica y el frente de micrófonos. Su amigo de siempre, Juan Felipe Tobón, por la atención prestada, gracias mil. Un resto de día muy feliz. Que Dios nos bendiga. Chao, chao.
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1: Guillermo Dávila nos interpretaba Yo Necesito Más de Ti. Buenos días, buenos días, buenos días, corazones nostálgicos. A esta hora de la mañana, 6 de la mañana, con 10 minutos, esta es la voz de la nostalgia. Buenos días, buenos días. José Fernando El Pollo López les saluda bajo la dirección programación de Juan Felipe Tobón. Estamos aquí para disfrutar de estas lindas canciones. Vamos a descorchar los añejos en el corazón de la radio. Ustedes los pueden solicitar en el 305-473-7772. Esta es la voz de la nostalgia. Bienvenidos todos a este mundo del romance y de las músicas bellas del ayer.
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Sé que bebo, sé que fumo. Nicolás Di Bari. A las 6 de la mañana con 16 minutos. Esta es la voz de la nostalgia al corazón de la radio. Y ustedes pueden programar sus añejos en el 305-473-7772. No lo olviden.

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2: Ahí está esa linda canción. El poema es Contemplarte. Palito Ortega con su hija Jenny Ortega. A esta hora de la mañana, 6:19 minutos. Y comenzamos a saludar a todos los que van llegando a nuestra sintonía. Como lo hace la señora Gloria Elsi, madrugadora de la voz de la nostalgia. Aquí en el corazón de la radio, ella ya está solicitando sus tres a la vez. Con muchísimo gusto, señora Gloria Elsi, en el municipio de Sabaneta. 6:20 minutos en el corazón de la radio. Aquí están sus tres a la vez.
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0: Ahí estaban los tres a la vez, aquí en el corazón de la radio, que estamos descorchando los añejos. Y en esos tres a la vez, esta vez fue con Los Iracundos, la primera canción Te Siento Más Distante, y esta segunda canción Marionetas de Cartón, en la versión de Los Iracundos. Y esta tercera que termina 40 grados, canciones que solicitó la señora Gloria Elsi desde la vereda María Auxiliadora allá en el municipio de Sabaneta. Gracias por estar siempre en la sintonía de La Voz de la Nostalgia. 6:30 minutos, ya regresamos.
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2: Se nota, señor, se nota.
1: Es que soy músico.

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0: Yo que te amé era Ricardo Montaner que nos cantaba a esta hora de la mañana aquí en Descorchando los Añejos, la voz de la nostalgia, el corazón de la radio. Ustedes pueden programar sus canciones en el 305-473-7772. Todos los que van llegando a nuestra sintonía, saludamos muy especialmente a los de las veredas, las fincas, a todos nuestros campesinos que a cada momento, hora, minuto, segundo nos envían nuestros alimentos a la ciudad. Gracias por estar siempre con nosotros. A todos los que van para el trabajo, bienvenidos, bienvenidos todos a Descorchando los Añejos. Ustedes saben que esta emisora es siempre su compañía.
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Ahí teníamos a el italiano Salvatore Cotugno, más conocido pues como Toto Cotugno, con esta canción Enamorados, a las 6 de la mañana con 43 minutos ya. Saludamos especialmente a todos los que van llegando a nuestra sintonía. Nos escribe Nacho desde el barrio La América y él quiere escuchar esta canción de Enrique Guzmán, uno de tantos en Descorchando los Añejos, aquí en el corazón de la radio.

0: Dulce nos cantaba esta canción, Tu Muñeca, cuando ya son las 6 de la mañana con 51 minutos aquí en el corazón de la radio. Estamos descorchando los añejos. Recuerden dejar sus canciones en el 305-473-7772. O si no tiene celular, pues me llama al fijo 604-475-7972. Y finalizando en 7973, aquí en Descorchando los Añejos.
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0: Ahí estaba esta canción, icónica canción que no quede huella, del grupo mexicano Bronco. La compusieron ellos y también está en Tropical, la típica banda de Rodolfo Aicardi. La canta Sabrosito también para bailar, que no quede huella. Los Bronco, y ya son las 6 de la mañana con 55 minutos. Continuamos descorchando los añejos aquí en el corazón de la radio.
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0: Alexander Pires con esa canción, Cuando Acaba el Placer. Ya son las 7 de la mañana aquí en el corazón de la radio, la voz de la nostalgia, 1530 AM. Ya regresamos.
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Ahí teníamos a Ana Gabriela interpretándonos esta canción. ¿Quién como tú? Cuando ya son las 7 de la mañana, 9 minutos. Estamos descorchando los añejos. Y saludamos especialmente a la señora Luz Mari López desde el municipio del Carmen de Viboral. Muchísimas gracias por la sintonía. Ella solicita la canción de José Luis Rodríguez el Puma. Era mentira aquí en Descorchando los Añejos.

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1: Madruguen con nosotros aquí en el corazón de la radio en el 305-473-7772. Ustedes pueden solicitar sus canciones. Buenos días.
2: Buen día, Voz de la Nostalgia.
1: Hola.
2: Cordial saludo.
1: ¿Qué tal?
2: Jaime Castrillón, siempre en sintonía.
1: Gracias.
2: Desde aquí del municipio de Guarne.
1: Oh, elegante.
2: Para programar las tres a la vez.
1: Sí.
2: Con vale. El señor Camilo Sesto.
1: Claro que sí, con gusto.
2: Una. Uh-huh. Con el viento a tu favor.
1: Claro. La dos.
2: Dos. ¿Quieres ser mi amante?
1: Claro.
2: Y tres, Fresas Salvajes.
1: Con gusto.
2: Muchas gracias, feliz día.
1: Igualmente para usted, don Jaime Castrillón, desde este bello municipio, allí en Guarne. Así de sencillo, él solicitó los tres a la vez en el corazón de la radio.
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0: Ahí están los tres a la vez de la hora, a las 7:25 minutos, con Camilo VI, la primera canción, Con el viento a tu favor. Esta segunda canción de los tres a la vez, ¿Quieres ser mi amante? Y la tercera de Camilo VI, Fresa salvaje, los tres a la vez, solicitados por nuestro oyente Jaime Castrillón, desde el municipio de Guarne. Continuamos descorchando los añejos. 7:25 minutos. 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

0: Ahí teníamos a Sabu con esta canción Sonríe. A las 7:29 minutos en el corazón de la radio, la voz de la nostalgia. 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

0: Rudy Márquez con la canción Mi Razón, aquí en el corazón de la radio, la voz de la nostalgia, descorchando los añejos.
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0: cantante y compositor Frédéric Francois. Francesco Arcato, aquí en La Voz de la Nostalgia, con esta linda canción, Te Quiero, Te Amo. Ya son las 7 de la mañana con 44 minutos. Continuamos descorchando los añejos en el corazón de la radio.
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La incondicional nos cantaba Luis Miguel a esta hora de la mañana, 7:48 minutos. Saludamos especialmente a todos los que van llegando a nuestra sintonía en la voz de la nostalgia. Freddy Ramírez, el político desde Amagá, reporta esa gran sintonía en la voz de la nostalgia. También Luz Marina de Belén Aliadas, Miriam Rabe en el barrio Robledo, Luz Marina López desde el Carmen de Iboral, Nacho en la América, don Jaime Castellón en Guarne, Gloria Elsie en Sabaneta, y así sucesivamente se van sumando todos los que quieran escuchar estas bellas canciones. Aquí en el corazón de la radio seguimos descorchando los añejos. 7:49, político.

0: Emilio José nos interpretaba Mi Barca, canción que le gusta mucho a Freddy en Amagá. Aquí lo estábamos recordando y disfrutando en Descorchando los Añejos en el corazón de la radio. 7:54 minutos ya.
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1: Aprendí a querer tus cosas de Magia Blanca, canción que solicita a la señora Luz del barrio Belén Aliadas. Gracias por la sintonía, señora Luz, y a todos los que se van sumando aquí en el corazón de la radio. Continuamos descorchando los añejos.
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0: Él era Jairo con esta canción, Tu Alma Golondrina, a las 8 de la mañana con 10 minutos, aquí en el corazón de la radio, estamos descorchando los añejos.
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0: Cortico pero sustancioso esta canción. ¡Qué suerte! Con Humberto Fernán. 8 de la mañana, 12 minutos ya.
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0: Fotografía nos cantaba Oscar Atié en la voz de la nostalgia, el corazón de la radio. Estamos descorchando los añejos y nos vamos a ir hacia el barrio Robledo. La señora Miriam Rade solicitó sus tres a la vez en el corazón de la radio. Esta vez con Bertín Osborne aquí en los 1530 del AM.
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1: Eran los tres a la vez de la hora, aquí en La Voz de la Nostalgia con Bertín Osborne, con la primera canción, Ámame. En la segunda, Amor, Maldito Amor. Y esta tercera que termina, Tú, Solo Tú, a las 8 de la mañana con 30 minutos. Este es el corazón de la radio. 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

0: Cuando se acaba el amor, nos cantaba Guillermo Dávila a las 8:37 de la mañana en el corazón de la radio. Estamos descorchando los añejos. Usted también lo puede descorchar en el 305-473-7772.
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0: Él es Oscar Golden con esta canción, La enamorada que soñé, cuando ya tenemos las 8 de la mañana con 40 minutos. En el corazón de la radio estamos descorchando los añejos.
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0: Español Django con esta linda canción. Hay algo en ella. En Descorchando los Añejos estamos en La Voz de la Nostalgia, 1530 en AM.
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0: Ahí estaba la canción Conversaciones conmigo mismo de Juan Pardo, Adriana María Cifuentes de Belén Rincón solicitó esta canción. Aquí en el corazón de la radio, ustedes también lo pueden hacer. 305-473-7772. Aquí estamos descorchando los añejos. 1530 AM.
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1: Teníamos Penas y Alegrías del Amor. Mario Álvarez Quiroga nos cantaba, pero antes estaba Flor Dormida con Luis Ángel. Ya tenemos las 9 de la mañana, un minuto en el corazón de la radio. Ya regresamos.
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5: Así es, hermosa familia, muchas gracias por estar pendientes de este maravilloso programa. Me siento supremamente orgulloso, sí, de hacer parte de esta gran comunidad, de esta tienda naturista que lleva por nombre Los Milagros del consultorio del doctor José Gregorio Hernández. Le hemos puesto este maravilloso nombre en tributo a este grandioso médico que entregó su vida para el más necesitado sin esperar nada a cambio. Y esa es una de las vocaciones de nosotros. Queremos brindarles la salud que usted de pronto ya perdió, evitarle el llanto, el dolor, el sufrimiento que deja la enfermedad. Obvio, estar enfermo agobia, el estar enfermo incomoda inclusive hasta otras personas. Qué triste es saber que muchas personas me llaman y me dicen: doctor Juan Carlos, estoy cansado, cansada de ser estorbo inclusive hasta para mis hijos, para mi familia. Ya las personas piensan que estoy es como loco. ¿Por qué? Porque es que me duele y voy al médico y no me aparece absolutamente nada. Siento que la cabeza me da vueltas, siento dolores de espalda, dolores de cintura. Pues no se preocupe, este programa es especializado para solucionar todo tipo de enfermedades que aparezcan en el cuerpo humano. Y aquí vamos a aprovechar este maravilloso espacio porque hoy traigo una colega amiga, hoy traigo una amiga médico que es especializada y en lo que es el colágeno hidrolizado. ¿Para qué sirve? Sus beneficios. Estamos acostumbrados a que nos dicen que es que el colágeno hidrolizado solamente sirve para las uñas y para el pelo y casi siempre lo toman las mujeres. No. Hoy la doctora Sandra nos va a explicar por qué debe de tomarse el colágeno hidrolizado tanto como en hombres como en mujeres. antes de darle paso a esta maravillosa doctora, que además de ser bella, es espectacular en su profesión, y que hoy la traigo aquí para que todos escuchemos sus beneficios y sus propiedades del colágeno hidrolizado. El colágeno hidrolizado, recuerde, es un medicamento 100% natural, el que tenemos aquí en nuestra tienda naturista. Pero sin más preámbulo, los voy a dejar en compañía de esta maravillosa doctora para que nos explique las importancias de por qué tanto como hombres y mujeres debemos de consumir el colágeno hidrolizado. Y no se despegue, porque ya seguimos con más. 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Preste mucha atención y ya regresamos con más de este su espacio, de este su programa, Los Milagros del Consultorio del Dr. José Gregorio Hernández.
6: ¿Por qué un hombre, sexo masculino, género masculino, debe consumir colágeno hidrolizado?
7: Tiene los mismos beneficios que en las mujeres. Mira, es un alto porcentaje del que hablamos acerca de los hombres que tienen pérdida de cabello a edades tempranas. También el hombre presenta dolores articulares, aunque de pronto no tienen el cuidado de sus uñas, pero es indispensable, sobre todo para el bombeo de la sangre. En Antioquia, sobre todo la población, hay un alto índice de mortalidad y tiene que ver con circulación, y el hombre por testosterona acumulan grasas en forma visceral en la parte abdominal, y cuando nosotros consumimos el colágeno hidrolizado permite una mejor circulación, entonces lo que hace es que evita que hayan esos taponamientos en las arterias y en las venas principales.
6: Entonces, si hablamos del sistema circulatorio, podríamos decir que el colágeno también a largo o corto plazo puede ser un estimulante para la erección en el hombre.
7: Totalmente, por el tema de mejorar toda la movilidad de la sangre en el cuerpo, porque la erección del hombre se da por irrigación sanguínea. Entonces, si hay una mejor circulación en el torrente sanguíneo, va a favorecer muchísimo la parte sexual y pues todo el tema de circulación en general, y va a evitar trombos y que haga de pronto algún taponamiento en las venas. Favorece muchísimo.
5: Doctora Sandra, excelente esas recomendaciones también, vea, para que nosotros los hombres empecemos a cuidarnos de la parte de la circulación. Por eso yo, cuando envío el tratamiento, por ejemplo, para la impotencia sexual, eyaculación precoz, siempre envío el colágeno hidrolizado, porque es que el colágeno hidrolizado estamos acostumbrados que lo hacemos que para retener el envejecimiento, que para el cuero cabelludo, que solamente para las uñas. Ahí tenemos a la doctora Sandra dándonos la explicación científica, el por qué lo necesario que es también para el hombre el colágeno hidrolizado. ¿Escucharon bien? Las mujeres hasta los 25 generan colágeno, los hombres hasta los 30. O sea que a partir de los 30 los hombres deberíamos empezar a tomar colágeno hidrolizado. 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Si usted ya tiene problemas para orinar, si a usted ya se le está apretando la uretra, si usted ya tiene problemas o dolores en la vejiga al orinar constantemente de noche, si usted ya ha sido diagnosticado con hiperplasia prostática o prostatitis, vamos a evitar también el cáncer prostático, que es tan común en los hombres. 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Sigamos escuchando, que no sea yo. Aprovechemos a nuestra maravillosa invitada, la doctora Sandra, para que nos siga hablando sobre el colágeno hidrolizado y, ojo, la importancia y lo necesario que es en el cuerpo humano.
6: Si una persona que sufre de fuertes dolores en sus huesos, desgaste de cadera, desgaste de rodilla, de aquellas personas que me dicen, ay doctor, si no me duele el hombro, me duele la uña, me duele el brazo, me duele el huesito, me duele el dedo, ¿qué le dirías tú referente a, o qué recomendación mejor darías con el colágeno hidrolizado?
7: El colágeno hidrolizado tiene un componente especial y es la vitamina C. Para que el colágeno hidrolizado se absorba, tiene un alto porcentaje de vitamina C, y la vitamina C, incluso desde niños, debemos consumirla muchísimo. Escuchamos mucho que es un potenciador para el sistema inmunológico, pero uno de sus principales beneficios es que ayuda a desarrollar y a fortalecer los huesos desde que somos niños. Entonces, cuando estamos hablando de la vitamina C en procesos ya de personas adultas, nos sigue favoreciendo el tema de articulaciones. Ahora, si hay dolores articulares fuertes, yo recomiendo que también hagamos una ayuda con todo el tema del complejo B, porque ya entraría específicamente a tratar tendones, ligamentos, regeneración a nivel celular y muscular.
5: 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desviada o que ya están caminando con joroba. Eso quiere decir de que hay una artrosis degenerativa. Por eso yo los invito para que usted complemente el colágeno hidrolizado con un medicamento que se llama antiartrítico, como su nombre lo dice, es para todos los problemas reumáticos. 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Recuerde que esos dolores de espalda, dolores de cintura, esos dolores en los tobillos que no nos dejan caminar, y los dolores en las rodillas, son producidos por la inflamación del cartílago, que genera inmovilidad. Y por eso es que muchas personas dicen, doctor, es que yo no me puedo ni parar de la cama. Doctor, se me hincharon los tobillos. Son inflamaciones articulares. 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
8: Señora Blanca, ¿hace cuánto tiempo está consumiendo el colágeno?
9: Hace 8 días.
8: Hace 8 días. ¿Y cómo se siente desde que empezó a tomarse el colágeno hasta el día de hoy?
9: Me he sentido bien, muy descansada, muy activa, sí, muy bien.
8: ¿Cómo era su salud antes de tomarse el colágeno?
9: Ay, pésima. Pésima, doctor, porque me dolían los pies, me da un dolor como pues por el lado de la cintura, de la cadera, eso se me ha mejorado mucho. No había el dolor de la cintura y la cadera, ¿cierto?
8: Sí.
9: De resto, el dolor en los pies sí, no lo he vuelto a sentir, he podido trabajar mucho mejor, ya más animada, ya no me da como tanta pereza trabajar, que siempre uno se sentía cansado y sin ganas de, pues, como de funcionar, de hacer sí. Los oficios.
8: Así es.
9: Pero sí.
8: Señora Blanca, su labor es en oficios varios, ¿cierto?
9: Sí, doctor.
8: Eso demanda mucha fatiga, es muy cansón.
9: Sí, muy cansón. Otra cosa, doctor, sí, ya no me da como tanta ganas de estar comiendo como cosas dulces, como estar comiendo cosas como la trato ahora comiendo comida, ¿cierto?
8: Sí, señora.
9: Pero se me ha mejorado, sí, en ese sentido he visto mucho cambio en esas cosas. Muy bueno, estoy muy contenta y estoy feliz.
8: Qué bonito. Gracias, señora Blanca. Dios me la bendiga.
9: Amén.
5: 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Hermosa familia, no me resta más sino despedirme, pero no sin antes desearle que la paz de Dios me lo siga bendiciendo hoy, mañana y siempre. Hasta mañana. Chao, chao.
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0: Este lindo grupo de Timbiriche con esta canción hermosa, quinceañera. Ya son las 9 de la mañana con 26 minutos. Esta es la voz de la nostalgia al corazón de la radio. Recuerden sus canciones en el 305-473-7772. 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

0: Alguien cantó con Matt Monroe cuando ya son las 9 de la mañana con 30 minutos. Este es el corazón de la radio, la voz de la nostalgia.
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0: Marco Antonio Solís en la voz de la nostalgia con esta canción. Tú, cárcel. Ya tenemos las 9:38 minutos. Hay que tirar los tres a la vez de la obra. Con muchísimo gusto. Aquí en nuestro WhatsApp, Joan Zapata del barrio Andalucía, La Francia. Con muchísimo gusto, mi hermano. Aquí tienes tus tres a la vez. ¿Cuáles solicitó? Aquí los tienen a continuación en La Voz de la Nostalgia.
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0: Estos fueron los tres a la vez de la hora 9 de la mañana, 50 minutos. Los tres a la vez fueron con Liliana Maturano, con Tormenta, adolescente tierno. En esta segunda canción, Si fuera como ayer. Y esta tercera que termina, Con un hombre como tú. Canciones que solicitan ustedes, nuestros oyentes. Muchas gracias a Johan Zapata desde el barrio Andalucía, que fue el que solicitó este grandioso tres a la vez con Tormenta. 9 de la mañana, 50 minutos. Continuamos en el corazón de la radio, la voz de la nostalgia.
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2: Camina plácido entre el ruido y la prisa y piensa en la paz que se puede encontrar en el silencio. En cuanto sea posible y sin rendirte, mantén buenas relaciones con todas las personas. Enuncia tu verdad de una manera serena y clara y escucha a los demás, incluso al torpe e ignorante. También ellos tienen su propia historia. Esquiva a las personas ruidosas y agresivas, ya que son un fastidio para el espíritu. Si te comparas con los demás, te volverás vano y amargado, pues siempre habrá personas más grandes y más pequeñas que tú.

Disfruta de tus éxitos lo mismo que de tus planes. Mantén el interés en tu propia carrera. Por humilde que sea, ella es un verdadero tesoro en el fortuito cambiar de los tiempos. Sé cauto en tus negocios, pues el mundo está lleno de engaños. Mas no dejes que esto te vuelva ciego para la virtud que existe. Hay muchas personas que se esfuerzan por alcanzar nobles ideales. La vida está llena de heroísmo. Sé sincero contigo mismo. En especial, no finjas el afecto y no seas cínico en el amor. Pues en medio de todas las arideces y desengaños, es perenne como la lluvia. Acata dócilmente el consejo de los años, abandonando con donaire las cosas de la juventud. Cultiva la firmeza del espíritu para que te protejan las adversidades repentinas. Muchos temores nacen de la fatiga y la soledad. Sobre una sana disciplina, sé benigno contigo mismo. Tú eres una criatura del universo. No menos que las plantas y las estrellas, tienes derecho a existir. Y sea que te resulte claro o no,

Por eso debes estar en paz con Dios, cualquiera que sea tu idea de Él. Y sean cualesquiera tus trabajos y aspiraciones, conserva la paz con tu alma en la bulliciosa confusión de la vida. Aún con toda su farsa, penalidades y sueños fallidos, el mundo es todavía hermoso. Sé cauto, esfuérzate por ser feliz.

0: Amigo mío, nos cantaban a Gabriel a las 9 de la mañana ya con 58 minutos, pero antes estaba esta canción de Jorge Lavat, Desiderata. En el corazón de la radio, ustedes pueden solicitar sus canciones.
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0: Ahí estaba esta linda canción. Que Dios te bendiga en bolero con Vicente Fernández. Buenos días, buenos días, buenos días, buenos días, nostalgia. Para que nos acompañen aquí en La Voz de la Nostalgia.
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0: Esta es la hora en La Voz de la Nostalgia. Son las 10 con 20 minutos. 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

0: Esta es la hora en La Voz de la Nostalgia. Son las 10 con 33 minutos. 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

0: Esta es la hora en La Voz de la Nostalgia. Son las 10 con 40 minutos. 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

tenemos a Rudy La Scala con esta canción, Volvamos a Vivir. Ya estamos aquí de nuevo en La Voz de la Nostalgia, el corazón de la radio. Buenos días, Nostalgia.

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1: La quiero a morir. Francis Cabriel nos cantaba esta canción a esta hora de la mañana, 10:55 minutos ya. La voz.

0: La vida te ofrece otras cosas, nos cantaba Roberto Carlos, cuando ya tenemos las 11 de la mañana, aquí en el corazón de la radio, cadena radial Júpiter de Colombia, la voz de la nostalgia.
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0: Ya regresamos.
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3: Claro que sí, buenos días, nostalgia. La música une nuestras almas en libertad. Y aquí seguimos con estas grandes canciones de Buenos Días, Nostalgia. Nos vamos a ir para el municipio de Envigado a saludar a la señora Irene Cuartas, que solicitó una gran canción que la ven esperando hace ratico. Con mucho gusto, aquí estamos en el corazón de la radio. José y Darío con la gente.

Ahí estaba esta versión en español, melodía desencadenada del grupo Indio. Aquí en el corazón de la radio saludamos especialmente a Mora, que se encuentra haciendo el aseo en su casa. Está disponible ya a hacer el almuerzo. Muchísimas gracias por la sintonía, señora Mora.

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Ahí estaba Fausto con esta linda canción, la cual solicitó José Henao. Don José, muchas gracias por la sintonía allá en el barrio Campo Valdés de la ciudad de Medellín. En 10 minutos ya comenzará Fito Salud. 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Papel y lápiz. Para que estén atentos a sus pedidos. Está la voz de la nostalgia, el corazón de la radio.

0: Yo también soy sentimental, nos cantaba el pequeño gigante de la canción Nelson Ned a las 11:54 minutos. Este es el corazón de la radio.
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0: Ahí tenemos a Luis Ángel con esta linda canción, Un amor que termina así. Ya tenemos las 12 del meridiano en el corazón de la radio, la voz de la nostalgia. Ya viene Fito Salud.
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0: Preparen grabadoras, preparen lápiz y papel.
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10: Hola, ¿qué tal? Muy buenos días, saludo cordial nuevamente con ustedes acá en los micrófonos de La Voz de la Nostalgia 1530M. Les acompañamos Mora, imagínense que vino a interrumpirnos. ¿Ah? No. Les acompañamos el Pollo López en la asistencia técnica del frente de micrófonos. Su amigo de siempre, Juan Felipe Tobón, con una invitación muy especial para que participe con nosotros a esta hora y aclare sus dudas a través del 475-7972, 475-7973 y la línea del WhatsApp, que es el 305-473-7772. Señor, concédeme sabiduría para transitar con esperanza los desafíos que puedan presentarse en este día. Llena mi corazón de compasión, amor y comprensión hacia los que en él me encuentre. Ayúdame a ser una fuente de aliento y luz en mi vida, en la de los que me rodean, siendo testimonio, Señor, de tu gracia. Vamos a dialogar con nuestros oyentes. La línea habilitada 475-7972 y el 475-7973. Buenos días.
11: Buenos días, Felipe.
10: ¿Quién habla?
11: María Eugenia, ¿cómo está? Yo no te olvido.
10: ¿Y eso por qué, María Eugenia?
11: Ay, Felipe, si supieras que antier iba a dar un paso y caminé bien. Y en el segundo, ay, quedé. El dolor más
10: horrible. O sea, que metió la pata.
11: Ay, yo no sé. Así como cuando en la ingle y me coge la parte de la nalga y baja por la pierna. Pero aquí en los huesos, ese dolor.
10: ¿Pero por qué lado? ¿Lado derecho o por los dos lados?
11: Pues ya aparecen los dos. Uh-huh. Bueno, pero ya me hicieron el examen de orina y estoy excelente. El examen de sangre salió excelente. El corazón salió excelente. Y pues yo, ¿y este dolor? Y entonces me dice una señora, es que a lo mejor lo operan de las caderas y yo, ¿lo operarán a usted, señora? Porque a mí no.
10: Pero venía el dolor te arrancó en la cadera izquierda.
11: Derecha.
10: En la derecha, bueno. Y es de atrás hacia adelante.
11: No, me agarró así en la ingle aquí, ese dolor en ese hueso donde uno tiene... el hueso de la cadera.
10: Hacia atrás y baja por la nalga.
11: Y siéntese para que se pare, para que sienta el dolor al asentar el pie. No soy capaz de caminar.
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11: Sí.
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11: ¿Tres veces?
10: Ah, venga, chitaque. Y me faltó la jalea de tamarindo, 2 cucharadas dos veces al día por 2 meses.
11: Ya la tengo, no, ya me la habías dicho.
10: Tamarindo, ah, bien, excelente.
11: Sí. Uy, pero Felipe, ¿qué es ese dolor tan impresionante?
10: Eso se llama bursitis o tendonitis.
11: Me dijeron es que tenía que conseguir, es que si no terminaba en silla de ruedas. Y yo, silla de ruedas, sí. ¿No? Yo tengo a Felipe.
10: Es que la gente es muy, muy... Ay, María.
11: Sí.
10: Con ese terrorismo María, a toda hora, metiéndole miedo a la gente. Vea, cojo un hilito de color negro.
11: Ve, mira, Felipe, antes que me olvide. Y aquí en la mitad del muro, en la pierna derecha, así en todo el muro, es como si me hubiera atropellado un carro. Uh-huh. El dolor. Yo, pero ¿por qué? Yo me toco y el hueso no me duele. Pero me duele la pierna, me duele esa parte ahí.
10: Uh-huh. Bueno, entonces vea, coja un hilito de color negro, sí, de tu vino con los que pegan botones, coja la hebrita, sí, doble, dele 2 vueltecitas al dedo grande del pie,
11: sí,
10: doble nudito y deje el hilito ahí hasta que se caiga el hilito. Uh-huh. Sí, eso te va a quitar esos calambres y ese tirón, pues que alguien te colabore y te amarre el hilito, mientras tiene los productos de Fitosalud.
11: Ni siquiera me amarro los zapatos, ni siquiera me puedo amarrar los zapatos.
10: Por eso, mientras tiene los productos de Fitosalud.
11: Eso, Dios te pague, Felipe.
10: Hágale pues.
11: Dios te bendiga.
10: Bueno, con mucho gusto.
11: Feliz día, abrazo.
10: Que te vaya muy bien. 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Muy buenos días.
12: Buenos días. ¿Cómo está, don Felipe?
10: Buenos días.
12: Buenos días, don Felipe.
10: ¿Quién habla?
12: Habla Marlene García.
10: Marlene, cuéntame, ¿qué te colaboro?
12: Don Felipe, tengo a mi mamá de 84 años. Se mantiene con mucho desaliento, no le provoca salir a ninguna parte, muy inapetente. Entonces, para ver, ¿usted qué me recomienda para comprarle allá en Fitosalud?
10: Bueno, ¿y duerme mucho?
12: No, inclusive está tomando de las goticas para el sueño.
10: Sí.
12: Las que usted menciona mucho ahí en el programa.
10: Uh-huh. ¿Las de Mesulín?
12: Sí, señor.
10: Bueno, y explíqueme mejor cómo son los síntomas de la mamá.
12: Vean, eso que no le provoca nada, como sin ánimo, sin nada le gusta, como pues pienso yo que es como deprimida, como aburrida, no le provoca salir.
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10: 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Uh-huh. Yeah. Tener sodio para tomar, 2 veces al día por 2 meses, o cuando esté deprimida, nerviosa, triste, ansiosa, rabiosa, se toman las goticas de Nersoy.
12: ¿Cuántas en el día?
10: 20, 2 veces al día. Bueno, pues, que te vaya muy bien. 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Buenos días.
13: Buenos días.
10: ¿Quién habla?
13: Mi nombre es Marta.
10: Marta, ¿cómo estás?
13: Bien, gracias. ¿Usted?
10: Muy bien, contame.
13: Le hago una preguntita. ¿Usted es Felipe?
10: Sí, señora.
13: ¿Usted no atiende a darle un paciente?
10: Señora, dígame qué tiene y le colaboro con mucho gusto.
13: Vea, es que él hace mucho tiempo tiene un tumor en la cabeza y no es operable, ni en ninguna parte lo han querido operar, que porque es muy riesgoso, bueno, etcétera, etcétera. Pero ese tumor le está oprimiendo el órgano óptico de la vista, entonces ya está muy ciego. Y él tiene otras cosas, tiene presión, ritmo cardíaco, riñones, pues, pero ese es el más como más importante.
10: Uh-huh.
13: Pero entonces, como yo digo, que se puede como llevarlo donde usted.
10: Señora, Fitosalud es una tienda naturista, no es una, sí, EPS ni una IPS. O sea, uh-huh, por teléfono usted me dice qué síntomas tiene el paciente, yo le digo, uh-huh, qué necesita, lo compro y se lo da. ¿Qué necesidad tiene de incomodarse de traer a una persona a un sitio donde no se le va a atender?
13: Ah, no, pero...
10: Entonces, dígame qué tiene y con mucho gusto le colaboro.
13: Yo ya le dije qué tiene. Tiene un tumor en la cabeza.
10: Uh-huh.
13: Y debido a ese tumor, no es maligno, le oprime el nervio óptico de la vista.
10: Uh-huh.
13: Entonces, está todos los días perdiendo más la vista.
10: Bueno, entonces ponga cuidado pues lo que necesita, vea.
13: Despaciecito entonces.
10: Bueno, apague ese radio allá para que se concentre.
13: No, el radio no es aquí, el radio es una vecina.
10: Bueno, entonces concentre después en lo que le voy a decir. Uh-huh. Necesito que no consuma leche ni derivados de la leche, pues, para que podamos eliminar ese tumor.
13: Uh-huh.
10: Le vamos a dar la jalea de pitaya. De pitaya.
13: De pitaya, de...
10: Pitaya.
13: Pitaya. No sé si es con doble...
10: No, no importa, escriba pitaya, como sí, usted entienda.
13: Pitaya, sí.
10: Igual de ustedes le van a contestar por teléfono, usted no va a decir, vea, pitaya es con Y y con H, no, no. O sea, pitaya, listo. Déjale sí. 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
13: Dos veces al día.
10: Por 2 meses.
13: Por 2 meses.
10: Bueno, necesitamos el retrovitón.
13: ¿El cuál?
10: Retrovitón.
13: ¿Ese cómo se escribe?
10: Escriba como entienda, retrovitón.
13: Retrovitón.
10: Tres copitas al día, la primera en ayunas por 2 meses.
13: Tres copas.
10: Al día, la primera en ayunas por 2 meses.
13: Al día. Por.
10: 2 meses.
13: 2 meses.
10: Bueno, necesitamos. Necesitamos la jalea de curuba y la jalea de pomelo. De curuba y jalea de pomelo.
13: Curuba
10: y pomelo.
13: ¿Y la jalea de qué?
10: Pomelo.
13: ¿Pomelo? ¿Pomelo?
10: Sí, señora.
13: Pomelo. ¿Por cuántos meses?
10: Una cucharada de cada uno en un vasito o en un pocillo con agua se mezcla y se toma 2 veces al día.
13: Al día, en agua.
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13: Veces al día por...
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10: Fortavit.
13: ¿Cuál?
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13: Fortavit.
10: Sí, señor. 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
10: Durante 3 meses.
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10: Durante 3 meses.
13: Por 3 meses.
10: Sí. 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Factor. 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
13: Dos cucharadas en agua.
10: O jugo.
13: O jugo.
10: 2 veces al día.
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13: Durante.
10: 3 meses. Y el chinois, chinois, una cucharada 2 veces al día por 3 meses, chinois.
13: Chinois.
10: Chinois.
13: ¿Por cuánto?
10: Por 3 meses. Decime una cosa, ¿el tumor se le ve por fuera o es interno?
13: No, va a tener una bolita en la frente, pero los exámenes y todas las cosas dicen que eso es por dentro.
10: Ah, bueno, adicionale un producto que se llama Britex.
13: ¿Este último es por cuánto tiempo?
10: Por 3 meses.
13: Si no, por 3 meses. 3 meses.
10: Y el Britex, una cucharada 2 veces al día durante 3 meses.
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13: ¿Y esto se le da por cuánto tiempo?
10: Ahí le dije cada uno cuánto tiempo.
13: Sí, cada uno, pues entonces cuando eso se le acaba ya no hay que darle más, ¿o qué?
10: Señora, si se le acaba los 20 días y el tratamiento es por 3 meses, ¿qué tiene que hacer?
13: Hay que repetir.
10: No es repetir, es terminar el tratamiento por 3 meses.
13: Por eso, volver a repetir eso que... Pues si se le acaba, pues tengo que volverlo a comprar.
10: Señora, le repito, si el tratamiento es por 3 meses y le dura 20 días, entonces ¿qué tiene que hacer?
13: Volverlo a comprar.
10: Bueno, listo, esa es la respuesta. Bueno, señora.
13: Muchas gracias. Pues.
10: Que le vaya muy bien. 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Si usted está con una diarrea bien berraca y se le acaba el papel, ¿qué tiene que hacer? ¿Ah? ¿Comprar papel? ¿Ah? No, y hay gente que limpia con la mano y no se lava las manos. Ah, ¿se puede creer eso? O se mojan. O se limpian con papel y no se lavan las manos, así es. Y después, ay, es que estoy enfermo, que es que me di una bacteria. Yo no sé por qué. Que es que me rasqué la cosa con eso y me dio papiloma y no sé por qué, si yo no tengo relaciones con nadie. Ojo, ojo con eso. No llevar depósitos de materia fecal ni a la boca, ni a los labios vaginales. No, ojo, ojo, la higiene es muy importante cuando usted vaya al baño. ¿Listo?
14: Ya hay una pregunta acerca de eso.
10: Hágale, a ver, yo qué pregunta van a hacer.
15: Don Felipe, buenos días. Don Felipe, usted me puede hacer el favor y me dice que le puedo dar a un hermano mío que diarrea. Muchas gracias, Dios lo bendiga.
10: Ah, pensé que me iban a mandar a comer de eso. Harto que nos han mandado a comer de eso en toda la empresa, ¿no? Vea, para la vea necesitamos... El Alfinix, 2 cucharadas en un pocillo con agua, se mezcla, se toma 2 veces al día durante 3 meses. La jalea de guanábana, 2 cucharadas, 2 veces al día por 2 meses. Una cremita que se llama Biogel para aplicar a nivel rectal, 2 veces al día. 2 veces al día hasta que termine la crema. Los óvulos de Pagua, 1 ovulito dentro del ano diario por 40 noches. Y la jalea de ciruela con, perdón, de guayaba con arroz para detener la diarrea. Guayaba con arroz, 2 cucharadas, 2 veces al día por 2 meses. Hay que hacer el tratamiento para recuperar la flora intestinal. Cuando hay diarrea es porque algo no está funcionando bien en el cuerpo. Si usted quita la diarrea ya con lo que le voy a decir, que se le quite inmediatamente, vea. Me demoro más para tronar los dedos que usted en quitar esa diarrea. ¿Sí? Entonces, si usted la quita en ese momento y no hace el tratamiento, el problema le va a quedar interno. Yo le digo con qué quita la diarrea ya, pero haga el tratamiento para que limpie el colon y no vuelva a tener ese problema o le vayan a aparecer después problemas que usted se arrepiente por no haber hecho el tratamiento. ¿Qué hacer? Si usted no es diabético, coja medio pocillo con Coca-Cola. Ahí me daré esta receta en RCN. Si por tomarme una Coca-Cola me mandaron un memorando. ¿Ah? Entonces, medio pocillo con Coca-Cola. Una pizquita de sal y le exprimimos medio limón. Esto se mezcla y se toma, inmediatamente le quita la diarrea. Si usted es un paciente diabético, entonces proceda en una olla normal a echar 3 pocillos con agua por 1 de arroz. Esto se cocina durante 15 minutos. A los 15 minutos saca un pocilladito de esa agua, 15 minutos exactos. A los 15 minutos saca un pocilladito de esa agua, le agrega 1 cucharada de maicena, le exprime medio limón, se revuelve y se toma, inmediatamente le quita la diarrea. Listo. Con eso tiene, mientras tiene los productos de Fitosalud. No se confíe porque quitó la diarrea ya y se relaje porque vuelve y le da. Mire, cuando hay una diarrea en el cuerpo es porque el cuerpo está rechazando algo que le estorba. Usted la detiene y ¿qué hace? No alcanza a expulsar lo que necesitaba expulsar el cuerpo y se le pueden generar problemas a futuro. Entonces haga el tratamiento para que limpie y recupere la flora intestinal. Buenos días. ¿Ya se acabó el programa?
14: Ah,
10: ¿qué es el celular? ¿Qué pasó? ¿Qué pasó? Aquí no me ha llegado nada. Pero aquí no me ha llegado nada. ¿Usted me lo mandó?
16: ¿Juan Felipe Tobón?
10: No, ya aquí no ha llegado nada. Se equivocó de Juan Felipe Tobón. ¿Ah? Ya.
16: ¿No tiene red?
10: No, ¿y yo para qué una red? ¿Yo acaso soy una araña? Ya estás tejiendo la red. Como en aquella mañana. Y aquí lo podemos poner. Pero no el de Alicia Juárez, el de Ana Gabriel. Ana Gabriel. Araña. La araña picó a Gustavo porque él le tocaba el rabo. Bueno, tenemos la línea telefónica habilitada para ustedes. Es el 475-7979 o el 7972 o 475-7973. Dice, buenos días, don Felipe. Habla con Claudia Mesa para preguntarle. Yo me estoy tomando los productos para los miomas uterinos. Tengo ganas de hacerme los productos para hacer crecer los senos, los glúteos. Yo puedo tomar ambas cosas a la vez y quedo atenta a su respuesta. Bueno, esta pregunta me leyeron ahorita la misma muchacha ahorita en la voz de su atención. Fuera de que mandó el mensaje, luego volvió y llamó y le expliqué. No es que son dos tratamientos, no es un solo tratamiento que sirve para los miomas y para el crecimiento de los bustos y los glúteos. Simplemente es cambiar la jalea de higo por la jalea de brevas con ají. Y a la vez que te está eliminando miomas o quistes, te está haciendo crecer el tamaño de los bustos y de los glúteos. Eso es todo. O si sigue, quiere seguirse tomando la jalea de higo y adicionarle la jalea de brevas con ají, no tiene que repetir las pastillitas de Actiprop ni el retrovitón. Hágalo por los tres meses que le recomendaron. Simplemente adicione la jalea de brevas con ají y listo. Tres cucharadas, dos veces al día. A partir del segundo mes, aumente una talla cada mes en el tamaño de sus glúteos y de sus senos. Cuando logre el tamaño deseado, ya detiene la toma de los productos y aplica el gel reafirmante de Fitosalud para que le queden duritos tanto la nalga como los senos y pueda lucir usted su bonita figura sin necesidad de cirugías. 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Espero su participación. Todavía tengo 20 minutos de programa para que usted me llame al 475-7972. 475-7972 o 475-7973. 475-7973, el teléfono de la emisora para que participe con nosotros a esta hora. 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Le recuerdo la línea del WhatsApp también, el 305-473-7772, 475-7972, es el teléfono fijo para que participe con nosotros a esta hora. Hombre, cuando hay migraña, o jaqueca o dolor de cabeza, que es el mismo nombre con distinto, o sea, el mismo marrano con distinto lazo. O sea, jaqueca, migraña, dolor de cabeza, es lo mismo. ¿Dónde da la migraña? En la cabeza. ¿Dónde da la jaqueca? En la cabeza. ¿Dónde da el dolor de cabeza? En la cabeza. ¿Ah? Entonces le mandan distintos nombres dependiendo del marrano. ¿Sí? ¿Cómo dependiendo del marrano? Sí. Por ejemplo, si usted es estrato 1 y 2, entonces le van a decir que tiene carranchil. Si usted es estrato 3, le van a decir que tiene alergia. Si usted es estrato 4 o 5, le van a decir que dermatitis. Y si usted es estrato 6, le dicen que una dermatitis seborreica. Es la misma pendejada con distinto nombre. La misma cosa y el mismo tratamiento. Si usted es estrato 0, le van a decir que usted lo que tiene es sarna. Entonces, ¿qué necesitamos para eso, para esa alergia? Necesitamos dejar de comer embutidos y enlatados por un mes, evitar el lulo, el maracuyá y el azúcar blanco por un mes, bañarse con el jabotón de manzanilla todos los días, utilizar una cremita que se llama Fitoderm dos veces al día hasta que le quite esa alergia, utilizar el retrovitón tres copitas al día, la primera en ayunas por dos meses, y tomar la jalea de guayaba con propóleo, dos cucharadas dos veces al día durante dos meses. 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Para la migraña, jaqueca, dolor de cabeza, coja un tomatico de árbol, licúelo en un vasito con agua y se lo toma sin colar y sin azúcar para que le quite el dolor de cabeza. Recuerde que el tomate de árbol tiene un secreto, y es que si usted tiene estreñimiento, el tomate sin cáscara afloja, con cáscara aprieta. O sea, puede hacerle el jugo de tomate de árbol al que tiene diarrea con cáscara y le da el juguito para que le quite la diarrea. Si es un bebé el que tiene estreñimiento, hay dos opciones de, perdón, diarrea, hay dos opciones para quitarle la diarrea. Es coger 5 hojas de guayaba, de árbol de guayaba, fresquitas, cogidas del árbol, se ponen a hervir en un pocillito con agua o agua panela, se cuela y se la toma, ahí mismo corta la diarrea. O podemos utilizar una manzana verde, la rayamos y le damos por cucharaditas esa manzana verde para que inmediatamente quite la diarrea. ¿Sí? Si el bebé tiene estreñimiento, eso no se llama estreñimiento, se llama pujo. Necesitamos una cucharadita tintera de cominos, en un pocillo con agua, se pone a hervir, se cuela, no lo deje cocinar,

infección para que se desinflame el pie o el dedo y salga la uña a flote para que la puedan extraer. Mucho cuidado cuando se corten las uñas, que ese es el común denominador, es que la gente se corta las uñas o le cortan las uñas o le hacen el pedicure o el manicure con un cortaúñas recto. El cortaúñas debe ser plano, porque cuando usted corta en círculo le queda muy bonita la uña, pero las puntas van a empezar a crecer dentro de la piel y ahí es donde se entierran y es el dolor más impresionante. Listo. 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No, es que inicialmente esa crema la sacamos para las escaras. Escaras es cuando una persona permanece mucho tiempo en una silla o en una cama postrado, entonces se va llenando de peladuras, o a eso le llaman escaras. Entonces el producto se llama escaratón, para eliminar escaras, cicatrices, para cuando pierde las huellas dactilares o cuando tiene resequedad en las manos o las manos rajadas, cuando hay uñas enterradas o encarnadas, para evitar los hongos en los pies, el mal olor en los pies, el escaratón. ¿Sí? 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Lo que pasa es que como es una crema seca y blanca, a la gente no le va a gustar estar lleno de parches blancos la piel, entonces por eso tenemos la cremita escaratón, perdón, escaratón, no, el Fitoderm, que usted la desvanece en la piel, es transparente y puede salir tranquilamente con la crema untada. Nadie se va a dar cuenta. En cambio, te untas esa y todo el mundo es curioso. Ahí mismo empiezan, hey, ¿qué te pasa? Ve, que tenés un punto blanco aquí, otro aquí, otro aquí, otro aquí, otro aquí. La gente es muy metida, es pendiente de las cosas de los demás para hacerle daño. Entonces se llama escaratón la cremita. Para las escaras, para los hongos en los pies, muy fácil. En lugar de aplicarse talco, aplíquese la cremita entre los dedos de los pies, que es donde más humedad se guarda y donde se va poniendo eso blanco, blanco, blanco. Cuando usted lo quite, eso huele horrible. O cuando salen unas bombitas en los pies, esas bombitas o esa onicomicosis, que es la malformación de las uñas en los pies. Se presenta porque usted utiliza el mismo calzado, pasó mano, porque usted utiliza el mismo calzado durante 2 o 3 días seguidos. Usted debe tener por lo menos 2 pares de zapatos. Un día se pone unos, al otro día se pone otros para que tanto el calzado descanse como sus pies, que tengan otra, como una variedad y no tenga ese problema. Mire que los campesinos que utilizan tanto bota de cuero, de esas pantaneras, se mantienen con una pecueca impresionante. Esas botas no huelen buenos sino recién compradas. Ya después de que usted las usa, mejor dicho, nadie quiere oler una pecueca de esas. Eso huele a mil demonios. ¿Eh? 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Las 3 jaleas, zanahoria, remolacha y uva. 1 cucharada de cada una en un vaso o en un pocillo con agua.
Se mezcla y se toma dos veces.

0: veces al día durante 2 meses. Necesitamos el retiro. Necesitamos el chitaque, una cucharada 2 veces al día durante 3 meses. Si es un paciente diabético, tomes el chitaque inmediatamente, se tomen las 3 jaleas para que no tenga problemas con el azúcar de la sangre. No porque los productos tengan azúcar, sino porque la glucosa que tienen la zanahoria, la remolacha y la uva no la deben consumir los diabéticos. Para que no tenga ningún problema, inmediatamente se tome las jaleas porque las necesita para curar las defensas o para curar esa anemia que tiene. Entonces, inmediatamente se toma el chitaque. Igual el chitaque va ahí en el tratamiento. Y necesitamos el Flumex, una cucharada 2 veces al día durante 3 meses.
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0: 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WhatsApp. Hay un mensaje. Buenos días. Hágale. Hola.
2: Aló.
0: ¿Con quién hablo?
2: Aló.
0: ¿Con quién hablo?
2: Hola.
0: ¿Quién hablo? Señora, hola. ¿Usted está escuchando en el radio? Aló. Hola. Aló, señora, ¿usted está escuchando la emisora? El perro contestó más fácil que la señora. ¡Qué perro tan educado! ¡Qué belleza! ¡Hay que darle una galleta! ¡Aló! Bueno, no quiere hablar la señora. 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
3: ¿Sí? Recuérdele a don Felipe que si hay otro mensaje, yo envío un mensaje a este programa donde le está hablando en este momento. Muchas gracias.
0: ¿Y cuál es el mensaje, señora?
1: No, esa era la de la diarrea.
0: ¿Ah? La de la diarrea. Vamos a ver. ¿Tiene diarrea? A ver, la señora.
4: Hola, buenas tardes. Para preguntarle a Felipe, ¿qué más utilidades tiene la crema Core?
0: No, la crema Core se dice para engrosar los brazos, las piernas. Si usted está muy delgadito, aplíquese el Core. Con eso tiene. 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No, y voy para bienvenida ahorita a las 2. Muy bien, llegamos al final del programa. Muchísimas gracias, amigos oyentes. El Pollo López estuvo con nosotros en la asistencia técnica y al frente de micrófono. Juan Mágico, cóctel musical con Gustavo Niño Mendoza. Un resto de día muy feliz. Que Dios nos bendiga. Chao, chao.
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Festival de Eurovisión. El Festival de Eurovisión es un festival de la canción que se inició en 1956 de carácter anual. Ha consagrado a figuras como Sergio Dalma y Azúcar Moreno.

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1: Celine Dion ganó en 1988 con el tema N'importe pas à moi, y siendo canadiense, representó a Suiza.

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1: Sergio Dalma, Julio Iglesias, Karina, Rafael, Azúcar Moreno, José Vélez y Mocedades representaron a España en Eurovisión y, aunque no ganaron, después de su participación alcanzaron reconocimiento internacional.

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1: El concurso tiene como sede a importantes ciudades de diversos países y alcanzó figuración internacional a partir de 1966, cuando participó el cantante español Rafael con la canción Yo Soy Aquel, que rápidamente se ubicó como la más importante en casi todos los países donde se publicó.

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1: En 1968 se hizo en Londres y la ganadora fue Maciel con la canción La La La. Y España, su país natal, se encargó de difundir la importancia de este encuentro de canciones.

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1: Llegamos al final de nuestro mágico cóctel musical. Cerramos nuestro bar y guardamos nuestro archivo e historias para un próximo programa. Espero que este haya sido de su total agrado. Soy Gustavo Niño Mendoza y me siento muy complacido de haberles acompañado aquí en Tu Voz de la Nostalgia.

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5: Esta es la hora en La Voz de la Nostalgia. Son las 2. Con 2 minutos, La Voz de la Nostalgia, de la cadena radial Júpiter.
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0: Esta es la hora en La Voz de la Nostalgia. Son las 2 con 11 minutos. 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

0: Esta es la hora en La Voz de la Nostalgia. Son las 2:20. 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

0: Esta es la hora en La Voz de la Nostalgia. Son las 2:32. 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

0: Esta es la hora en La Voz de la Nostalgia. Son las 2:40, La Voz de la Nostalgia, de la cadena radial Júpiter.
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0: Esta es la hora en La Voz de la Nostalgia. Son las 2:52. 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
1: 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Objetos que nos facilitaron la vida desde nuestra infancia. Y te los recuerda Juan Felipe Tobón.
2: El compás. La palabra compás se refiere a un instrumento de dibujo, instrumento con dos patas articuladas en la parte superior que sirve para trazar arcos o circunferencias. También se puede utilizar para medir distancias, especialmente en mapas. Históricamente se ha usado en numerosas aplicaciones, aunque en algunas de ellas, como las matemáticas, dibujo técnico o la navegación, ha sido sustituido por modernos sistemas electrónicos que permiten reemplazarlo con ventaja en la pantalla de un ordenador.
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1: Esta es la hora en La Voz de la Nostalgia. Son las 2:58, La Voz de la Nostalgia, de la Cadena Radial Júpiter.
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0: Esta es la hora en La Voz de la Nostalgia. Son las 3 con 12 minutos. 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

0: Esta es la hora en La Voz de la Nostalgia. Son las 3 con 23 minutos. 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

0: Esta es la hora en La Voz de la Nostalgia. Son las 3:33. 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
2: Esta es una de las muchas historias que suceden conmigo. Primero, fue el susto cuando lo de León aquel. Después, era prohibido fumar y me encontré con dinamita. Todo eso sin contar el tremendo impacto que me llevé con la historia de la chica del gorro.

0: 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Voy. Bye. Chao.
1: Esta es la hora en La Voz de la Nostalgia. Son las 3:42. 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

0: Esta es la hora en La Voz de la Nostalgia. Son las 3:50. 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
1: Curiosidades. Objetos que nos facilitaron la vida desde nuestra infancia. Y te los recuerda Juan Felipe Tobón.
2: Plancha a vapor antigua. La primera plancha a vapor comercializada fue en 1926 por la empresa Eldeck en Nueva York. Sin embargo, no hubo éxito comercial. En 1934, Max Stirling de Chicago patentó una plancha eléctrica de vapor y también un amortiguador. En 1924 se incluyó el termostato en las planchas. En 1926 se incluyó el dispensador de vapor en las planchas. Las planchas de carbón antiguas aparecieron en Europa en el siglo XV. Las planchas de carbón eran muy caras y solo las utilizaban las familias acomodadas.
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1: Esta es la hora en La Voz de la Nostalgia. Son las 3:59. 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

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La tierra más fértil no la hemos sembrado todavía. La más verde primavera todavía no ha llegado. No hemos encontrado todavía el tesoro más grande ni el camino más corto. La más hermosa canción aún no la hemos cantado. Ni hemos comido todavía la fruta más madura, ni hemos bebido el mejor de los vinos. Y estoy seguro que las palabras más dulces que tenemos para decirnos todavía no las hemos dicho. No te vayas entonces, quédate. Quédate conmigo y esperemos juntos los días más felices que todavía no hemos vivido.

0: Esta es la hora en La Voz de la Nostalgia. Son las 4 con 10 minutos. 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

0: Esta es la hora en La Voz de la Nostalgia. Son las 4 con 21 minutos. 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

0: 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Esta es la hora en La Voz de la Nostalgia. Son las 4 con 31 minutos. 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

0: Esta es la hora en La Voz de la Nostalgia. Son las 4:41. 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

0: Esta es la hora en La Voz de la Nostalgia. Son las 4 con 51 minutos. 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
1: Curiosidad. Objetos que nos facilitaron la vida desde nuestra infancia. Y te los recuerda Juan Felipe Tobón.
2: Trompo de lata antigua. El trompo es un juguete muy antiguo que se cree que existió desde el año 4000 a.C. Se han encontrado versiones de arcilla de trompos en las orillas del río Éufrates. También hay evidencia de que los trompos eran usados en la antigua Roma y en la antigua Grecia. El trompo es un objeto en forma de cono. Tradicionalmente en México el trompo se talla en madera y tiene un diseño colorido. Para hacer bailar el trompo se enrolla en un hilo y a partir de la punta de metal se lanza con destreza hacia el suelo, sujetando el hilo y jugando de un lado para otro con el mismo. Este se puede jugar solo en compañía. Pero el trompo del que les hablo en esta oportunidad no es de pita sino de cuerda, y mucho más antiguo que el que conocemos.
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1: Esta es la hora en La Voz de la Nostalgia. Son las 4 con 58 minutos. 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

0: Esta es la hora en La Voz de la Nostalgia. Son las 5 con 11 minutos. 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

0: Esta es la hora en La Voz de la Nostalgia. Son las 5 con 20 minutos. 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

0: Esta es la hora en La Voz de la Nostalgia. Son las 5 con 31 minutos. 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
1: Pero esta es la hora en La Voz de la Nostalgia. Son las 5 con 42 minutos. 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

0: Esta es la hora en La Voz de la Nostalgia. Son las 5 con 51 minutos. 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
1: 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Objetos que nos facilitaron la vida desde nuestra infancia. Y te los recuerda Juan Felipe Tobón.
2: Trompo toma todo. Este juego toma todo es parte del juego de la pirinola, un trompo con caras que indican acciones a realizar. La pirinola tiene orígenes diversos entre ellos. Se utilizó como instrumento de apuesta de los soldados romanos y como juego judío. En el juego toma todo, la pirinola se hace girar y la cara que queda hacia arriba indica la acción a realizar. Por ejemplo, si la pirinola cae en toma 1, se toma una ficha o una moneda de la que se esté apostando. Si cae en toma 2, se toman dos fichas. Y si cae en toma todo, se toman todas las fichas. Pero si la pirinola cae en todos ponen, todos deben colocar más dinero o más piezas.
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1: Esta es la hora en La Voz de la Nostalgia. Son las 6:01. 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

0: Esta es la hora en La Voz de la Nostalgia. Son las 6:12. 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

0: Esta es la hora en La Voz de la Nostalgia. Son las 6:20. 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

0: Esta es la hora en La Voz de la Nostalgia. Son las 6:31. 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

0: Esta es la hora en La Voz de la Nostalgia. Son las 6:42. 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

0: Esta es la hora en La Voz de la Nostalgia. Son las 6:52. 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
2: Barrilete. Era uno de esos caramelos largos tricolores con un empaque de look americano. Fueron una de las primeras inversiones de la marca Super en el año 1990. 2 años después, esa misma empresa creó los famosos caramelos pequeños llamados Big Ben.
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1: Esta es la hora en La Voz de la Nostalgia. Son las 6:57, La Voz de la Nostalgia, de la Cadena Radial Júpiter.
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4: Desde Armenia, Quindía, reportando sintonía. Muchas gracias y estaremos en contacto. Buena programación. Bendiciones.
5: Buenas tardes. Cuando ya son aquí en Venezuela las 12:21 del mediodía, quiero aprovechar el momento para desearles a los amigos de La Voz de la Nostalgia en los 1530 kHz de la onda media, allá en Medellín, la pasen de lo mejor. Un abrazo.
6: Les habla Gloria de aquí de la vereda de Piquiribí, Loma del Guamo. Dios me los bendiga. No me había comunicado con ustedes porque se me dañó las redes sociales, entonces no, ni WhatsApp tenía, pero bueno, nuevamente con ustedes. Dios me los bendiga, si son tan amables. Y me colocan ese tema que dice Corazón Mágico de Diango. Ese que dice